0: buenas tardes, querida comunidad latina de Australia y quienes nos sintonizan on demand desde cualquier rincón del mundo a través de www.4eb.au.org. Les damos la más cálida bienvenida a una nueva edición de Latinos en la 4B, su espacio para conectar con nuestra cultura a través de historias de la comunidad, con música que nos hace vibrar y mucho más. Soy Carolina Fonseca y hoy estoy junto a Estefanía Sánchez para compartir esta hora de programa con ustedes.
1: Buenas tardes, Caro, y buenas tardes, queridos amigos y amigas de Latinos en las 4EB que nos siguen conectados con nosotros. Qué bueno tenerles un día más para compartir con ustedes. Hoy traemos un programa espectacular que no se lo pueden perder. Compartiremos una entrevista que hicimos a Laura Agudelo, quien nos va a hablar acerca de Salto al Vacío. ¿Qué es eso? Pues es un podcast. Por supuesto, lo vamos a disfrutar. Pero antes de comenzar, queremos expresar como comunidad en esta tierra diversa nuestro reconocimiento a la riqueza de nuestros pueblos originales.
0: Y como parte de Radio 4EB, a los custodios tradicionales de Australia en estas tierras que siempre han sido y serán aborígenes e isleñas del Estrecho de Torres.
1: Antes de empezar ya con el programa como tal, Caro, hay mucha gente que me ha dicho, ¡ay, qué chévere, están tocando música latina! Pues sí, y no solo estamos tocando música latina, sino también música local latina.
0: Exacto.
1: Así que hoy tenemos varias canciones que también son de artistas locales.
0: Como por ejemplo la de Jesús Llerena y Ani Santos con esta canción que se llama Me quedé sin visa.

0: Y seguimos aquí en Latinos en la 4EB, la radio que habla tu idioma.
1: Qué hermoso poder escuchar nuestras canciones en nuestro idioma y sentirnos tan identificados con esta canción. Realmente me divertí mucho, me gustó muchísimo. Así que felicidades a nuestros artistas locales. Y para empezar este programa del día de hoy, vamos a tener una entrevista con Laura Agudelo. Ella es cineasta colombiana que luego de continuar su carrera profesional acá en Australia, tuvo que hacer un alto en su vida. Pero bueno, yo no quiero contarles su historia, quiero que ustedes la escuchen de su propia boca. Ustedes saben que ella tiene un podcast que se llama Salto al Vacío. Caro tuvo la oportunidad de hablar con ella y bueno, vamos a ver qué nos dice.
0: Estamos aquí con Laura Agudelo. Hola Laura, ¿cómo estás?
2: Hola Caro, muchas gracias por este espacio tan bello.
0: Estamos felices de tenerte. Ella es la creadora de Salto al Vacío. Esto es un podcast y queremos conocer de qué se trata, cómo son las historias, introducirnos en todo aquello que te llevó a crear este podcast. Cuéntanos de qué se trata Salto al Vacío.
2: Claro, bueno, muchas gracias por este espacio. Salto al Vacío es el podcast de los inmigrantes. Salto al Vacío es ese abrazo a todas esas personas que tuvieron el valor de emigrar, de salir de casa y bueno, empezar no de cero, porque nunca se empieza de cero, pero sí definitivamente hay muchos retos cuando tomas esa decisión tan gigante. Empresarial, cambiar de carrera, cambiar de profesión, tener una familia multicultural, tener hijos sin ese apoyo o ese, sabes, esa familia que te soporta, emprender, estar solo, tener 1,000 trabajos y al final llegar a casa y sentir como ese vacío. Entonces ese Salto al Vacío es el podcast de los inmigrantes donde cada uno tiene la oportunidad de contar su historia. Todos somos tan únicos y tan inigualables y cada historia tiene un poder y una magia que de verdad si todos nos sentáramos a escuchar al otro, este mundo sería mucho más bonito porque somos a veces el reflejo del que está al lado y no lo sabemos porque no escuchamos.
0: Exactamente, no escuchamos. Y cuéntame, Laura, como para ver cómo se formó esto, porque ¿cuánto lleva este podcast?
2: Salto al Vacío, yo lo vengo preparando hace más de 2 años, pero sale al aire este año en febrero. Pero ya había yo hecho unas entrevistas. Llevo haciendo entrevistas poquito a poco. Como al comienzo no tenía como muy claro cómo lo iba a desarrollar o cómo lo iba a distribuir, cómo se iba a llamar, pero lo que tenía claro es que lo iba a hacer. Entonces empecé a hacer las entrevistas hace más o menos un año y medio sin saber ni siquiera el nombre del podcast.
0: Yeah.
2: Sin tener, porque sabes, a veces uno quiere todo listo. Quiere estar todo preparado y dice, no, yo tengo que tener todo perfecto y ahí sí salgo. Y yo lo único que tenía claro era que quería inspirar a la gente, quería darle esa voz a los inmigrantes y que lo iba a hacer independientemente, pues yo creía que pasito a pasito me iban llegando esas respuestas. Y así pasó. Con el tiempo llegaban las ideas, llegaban los nombres, llegó el logo, llegó la foto, llegó todo. Entonces es como la confianza de que va a funcionar y bueno.
0: Llevas varias entrevistas hechas.
2: Sí.
0: ¿Cómo elegiste a los entrevistados?
2: Bueno, Caro, yo llevo 12 años en Australia.
0: Ya.
2: Y monté mi empresa al año de estar aquí en Australia. Tengo una productora audiovisual, yo soy cineasta y tenía pues mucha experiencia, tenía todo el conocimiento y dije voy a montar la empresa. Y cuando monté la empresa dije, bueno, yo en algún momento voy a vivir de esto y tengo que vivir. Entonces empecé a hacerlo de una manera como profesional y a buscar como la gente que me diera como el conocimiento para poderlo hacer de una manera profesional y poder ganar dinero. Como venía emprendiendo y empecé a buscar las maneras de hacer que funcionara, empecé a conocer mucha gente. Entonces empecé a ir a eventos, a networkings, tanto latinos como australianos, como multicultural. Entonces empecé como a abrir un abanico de gente a mi alrededor y empecé a empecé a hacer amigos y yo soy súper social. A mí me gusta salir y tomar el cafecito y escucharte la historia y de dónde y cómo y por qué. Y ahí empecé a conocer gente súper interesante que al final se iban volviendo mis amigos. Entonces, cuando empecé el podcast, yo dije, yo tengo gente muy interesante a mi alrededor y con unas historias estupendas. Entonces empecé con mis 5 o 6 amigos alrededor, porque esos 6 amigos son historias increíbles, o sea, son historias de cáncer que successful, o sea, que al final han tenido la constancia y la perseverancia de salir adelante y de ya no tenerlo, enfermedades, tumores, pérdidas, emprendedores súper tesos que han perdido, sabes, miles y miles de dólares y no han botado la toalla. Ahí me empecé a dar cuenta que tengo a mi alrededor gente supremamente valiosa. Y escuchando esas historias, pues simplemente le dije a mis 3, 4 primeros amigos cercanos como venga. Y ahí fue llegando más y más gente porque esa gente conocía a otra gente. Entonces, y gente con historias súper lindas y súper inspiradoras, porque esa es la idea del podcast, ¿no? Como inspirar, motivar, como expandir y saber que sí se puede hacer las cosas de otra manera. Hoy en día hay muchos podcasts, ¿sabes? Pero cuando yo decidí hacer el podcast era porque sabía que, pues primero tenía el conocimiento y la habilidad, ¿sabes? De armarlo, de distribuirlo, de producirlo. Y también ahí había como un challenge y era que yo siempre había estado en el detrás de las cámaras. Siempre había estado produciendo, siempre había estado escribiendo o dirigiendo. Ya estar al frente, yo no soy presentadora, ni quiero serlo tampoco, es... perdería mi esencia, pero siempre he estado envuelta en los proyectos cinematográficos y pues he hecho esto toda mi vida. El hecho de decir voy a hacer un podcast no era como de hobby, sino es lo voy a hacer bien, porque es como mi carta de presentación también y es quien soy yo. Exacto. Y eso me representa a mí. Obviamente estoy al frente de la cámara, pero pues yo soy la que lo estoy produciendo, junto con mi esposo también. Mi esposo también es cineasta y bueno, él me ayuda un montón.
0: Laura, Salto al Vacío, tú me contabas no tenía nombre, solamente tenías la idea, querías hacerlo, pero tú ya estabas trabajando acá con la comunidad australiana, ¿cierto?
2: Sí.
0: ¿Por qué con el migrante latino?
2: Ahí pasa algo súper interesante, Caro, porque yo vengo con la productora audiovisual trabajando como con empresas australianas y como muy corporativo. Y sí, ganaba mi sueldo, tenía como, sabes, mi trabajo full time. Mi esposo es australiano y como que me sumergí en esa cultura australiana. Luego yo tengo un accidente en mi cuello, tengo 3 fisuras en mi cervical y prácticamente que quedo en cama. Y ahí, cuando ya estás solo y enfermo, pues tú lo primero que quieres es a tu familia, pero estás al otro lado del mundo.
0: Claro.
2: Entonces, quieres estar con tus amigos, quieres estar en tu comunidad, quieres hablar español, quieres comer esa, ¿sabes?, esa comida colombiana, quieres sentirte en casa. Entonces ahí, cuando caí en cama y sin poder caminar mucho y el médico diciéndome que tenía que estar prácticamente 2 años en reposo porque no podía mover mi columna ni mi cuello, entonces yo ya no podía irme a trabajar con la cámara al hombro, yo ya no podía irme a grabar, no podía hacer eso porque mi cuerpo no estaba en condiciones para hacerlo. Soy cineasta y soy creativa, entonces ya cuando caí en cama y estuve como mucho tiempo en casa y muy frustrada y muy triste, la verdad, pues además súper adolorida, me dolía demasiado y bueno, hice 1000 terapias, iba a un lado, iba al otro y nadie me daba como con el chiste. Yo empecé a escuchar muchos podcasts y muchos podcasts como de superación personal, justo porque yo no estaba como en mi mejor momento. Poco a poco me fui sintiendo mejor y yo dije, wow, qué importante, esta gente no tiene ni idea que yo la estoy escuchando, pero lo que me están aportando, la importancia de la comunidad. Y yo dije, yo quiero hacer eso. Aunque yo esté rota, porque yo siempre digo algo y es que, sabes, esa gente que dice como que no encuentra su propósito, yo siento que a mí me pasa todo lo contrario. Yo tengo como exceso de propósito. O sea, a mí, yo siempre quiero hacer para los otros, siempre quiero aportar, siempre quiero expandir, siempre quiero dar, aunque yo esté rota. que eso también ha sido un aprendizaje súper grande en el accidente, y es ponerme en prioridad. Sin embargo, ahí nace el podcast, y digo, por eso se llama Salto al Vacío, historias de resiliencia, porque saltar al vacío también requiere mucha valentía. Y es, independientemente de lo que pase, pues a veces hay solamente que tomar la decisión. Y ahí pasan cosas grandiosas. Entonces yo dije, yo voy a empezar a hacer esto. Yo no tengo ni idea cómo va a ser, cómo lo voy a desarrollar. Obviamente tenía la experiencia, ¿no? He hecho esto toda mi vida. He producido, he dirigido, he escrito. Pero dije, no tengo todo cocinado, pero voy a empezar a hacer las entrevistas a mis amigos. Y yo quería un super mega estudio. Yo decía, no, hasta que yo no tenga un estudio montado en mi casa. Y no lo tenía. Sí. Entonces dije, no, voy a hacerlo así, que se vea la pared, que se vea la gata, que se vea la lámpara, no me importa, lo importante es el contenido, sí, y ayudar con esas historias a tanta gente, ¿sabes? Pero no solamente a gente que está acá en Australia, sino al inmigrante en general, en el mundo entero, obviamente hispanohablante, porque pues estamos hablando español. Ahí nace esa necesidad por el inmigrante, porque justo yo me siento como tan sola y como tan, como con ganas de esa comunidad, pero también de ayudar. Y ahí, haciendo las entrevistas en mi casa, yo con un dolor infinito en mi columna y en mi espalda, y sabes, llorando del dolor, pero a mí me decían acción, y era escuchar esa historia, a mí me reflejaba, sí, y a mí me sanaba. Hay momentos en la conversación que yo estoy teniendo que yo me estoy dando respuestas. Es sí, como, wow, yo estoy viviendo eso. O yo ya lo viví, o, ah, claro, por eso fue que me pasó esto. Tengo que reparar esto, tengo que hacer esto diferente. Y la entrevista termina, y yo lo primero que hago es coger tengo un cuaderno, como un journal. Y desde que empecé a hacer el podcast, estoy escribiendo esas cosas que ese personaje refleja en mí. O en los aprendizajes, o los cambios que tengo que hacer, porque esas entrevistas son súper expansivas, porque es gente muy sabia también. Es gente que ha tenido unas experiencias de superación personal muy grandes, y son médicos, y son psicólogos, y son psiquiatras, o músicos, o artistas, gente que tiene también mucho conocimiento, y que a través del tiempo pues ha tenido un impacto en esa inmigración, y que han hecho de eso un regalo para los demás. Entonces eso es lo que yo siento con el podcast, que es como mi regalo para los otros, pero en realidad yo estoy también sintiendo ese beneficio.
0: Totalmente. Y creo que también es muy bonito para la misma gente a la que has entrevistado el saber que su conversación también está haciendo algo en ti. Es muy bonito el tener esa oportunidad. Y hace un rato hablabas del propósito, que la gente busca el propósito y no necesariamente tiene que estar claro, sino que esto también puede ser un camino, para unos más largo, para otros más corto. Exacto. Hay gente que le tiene que pasar algo específicamente, pero hay gente que no necesita, o hay gente que dice, oye, pero mi historia no es tan dramática como la de la otra persona, pero no se trata de eso.
2: Sí, no.
0: Tiene otro sentido.
2: Exacto. El propósito es bien interesante. Eso que dices, por ejemplo, que a veces nos tienen que pasar cosas para hacer ciertos cambios, ¿cierto? Hay gente que no, por ejemplo, yo siento que yo soy una de esas personas. Uh-huh. A mí me tiene que pasar algo para yo cambiar ciertas cosas de mi vida, que no estoy siendo consciente, que uh-huh, no, porque no es como la conciencia plena de, tengo que cambiar. No, es como que uno va en piloto automático, y ya cuando llega algo, ahí es cuando dice uno, wow.
0: Es que, ¿sabes qué? A lo mejor es por eso, porque hay un minuto en que uno ya no actúa a conciencia plena, porque uno se mueve. Hay que darle al día a día, hay que cumplir el ritmo, claro, no te lo permite. Entonces, en el fondo, te tiene que pasar algo, que tu cuerpo te diga, viejo, para un poco, detente, o darle tiempo a tu cuerpo para que se recupere.
2: Para que se recupere.
0: En ese tiempo de recuperación, no es solamente físicamente, sino uh-huh, que mental.
2: Yo llevo 3 años en recuperación, y aunque ya estoy mucho mejor, sigo con dolor, uh-huh, y sigo en mis fisioterapias, y me tocó bajar el ritmo también, porque yo era súper fulón con la empresa, con la productora, ¿sabes? Como siempre muy CEO, y tengo que hacer esto al año, o si no, no sirve, y la vida no es así.
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0: Gracias, amigos, por seguir conectados a Latinos en las 4EB. No se olviden de seguirnos en nuestras redes sociales. Nos encuentran en Instagram como @latinosenla4EB y también en Facebook. Y si nos quieren escuchar en cualquier parte del mundo, www.4eb.au.org. Seguimos con la entrevista de Laura Agudelo, creadora del podcast Salto al Vacío.
1: ¿Sientes que el recurso de acceder a las redes sociales para transmitir estas historias es positivo?
2: Totalmente, porque pues sin más en este mundo digital, ¿no? Que pues si ya no estás en redes sociales, simplemente no existes. Por eso para mí era como tan importante dar este mensaje de esperanza. Y de esperanza para nosotros, porque yo soy inmigrante y yo sé lo que significa. Y he tenido accidentes y he estado enferma y he estado sola. Entonces, como dar ese mensaje de esperanza me parece es un abrazo a toda la comunidad. Y de tener como ese calorcito, esa comunidad que nos podemos acompañar, así sea por un audio, ¿me entiendes? Así sea que yo no los conozca o ellos no me conozcan a mí. Ese granito de arena que uno puede aportar a la comunidad. Entonces sí me parece básico.
1: Este podcast, yo vi estas imágenes en Instagram, pero también lo tienes en Spotify.
2: Está en Spotify y en YouTube. Lo pueden encontrar como saltoalvacio.podcast. Y estamos en todas las social media como TikTok, Facebook, Instagram, YouTube.
1: ¿Cuál sería un consejo o una palabra que dejarías a la comunidad latina, a la persona que te está escuchando ahora en el programa, que viene llegando o que ya lleva varios años acá, uh-huh, y también está en un proceso de autoconocimiento o de saber cuál es su propósito?
2: La única manera en la que uno se va dando cuenta es haciendo. A mí me ayuda muchísimo escribir mis sentimientos, mis dolores, mis anhelos, mis sueños, lo que quiero. Ir, ¿sabes?, dejando plantado o escrito eso que queremos ser y nuestros sueños, ¿no? Pero además está bien soñar, pero se necesitan pasos para llegar allá. Pues, ¿qué estoy haciendo para llegar a eso? Entonces, ¿qué necesito? Necesito comunidad, necesito gente que tenga el conocimiento, entonces con quién me estoy rodeando, ¿sabes? El rodearse bien es tan importante, a veces se pierde tiempo hablando de unas cosas que pues no te van a llevar a esos sueños, entonces es como acércate a eso que estás soñando. Averigua, vete a la biblioteca, métete a estos meetups donde pues tus intereses sean, no sé, si es la fotografía o es el cine o es el deporte, vete el fin de semana a hiking, lo que sea que te llame la atención, pero salir y hacer y conocer gente y preguntar, indagar. Yo siempre he sido muy curiosa y siento que eso me ha llevado como de verdad cumplir mis sueños, porque siempre tengo la curiosidad y la intriga de saber cómo se hacen las cosas y por qué se hacen y cómo las haces y si no las haces, quién las haría y, ¿sabes? Y más y más y más, y ahí tú vas encontrando como toda la información y la manera en la que vas a llegar a cumplir esos sueños. Pero si se queda uno
1: esperando que llegue, claro,
2: pues no va a llegar.
1: Muchas gracias, Laura, por compartir este momento con nosotros, tus reflexiones y además tu historia, que es súper interesante, y nos encanta saber lo que estabas haciendo.
2: Ay, gracias, Caro. Gracias por invitarme y por escucharme.

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0: Estábamos escuchando la canción Déjala que baile de Carlos C. Mayor. Él es un chico australiano de padre argentino y madre uruguaya, que claramente tiene todo el sabor latino, ¿cierto, Steffi?
1: Wow, sí. Por supuesto, hermosa canción, súper recomendada. Y bueno, continuamos con nuestro programa Latinos en las 4EB. Y yo quiero preguntarte, ¿desde dónde nos escuchas? ¿Estás en tu auto? ¿Estás en el bus? ¿Quizás estás en tu casa? ¿O nos están escuchando on demand en www.4eb.org.au? ¿Desde dónde nos escuchas? Mándennos sus mensajitos. Recuerden que estamos en Instagram, en arroba latinos en las 4eb, en Facebook también. Si quieren contarnos una historia, si quieren que promovamos una canción, pues simplemente escríbanos.
0: Amigos y amigos, si quieren ser parte de este espacio, comunícate con nosotros. Esta es una hermosa oportunidad para seguir conectados y cultivando nuestras raíces latinas. Aquí encontrarás un lugar donde tu voz es importante.
1: Y tenemos muchas oportunidades para poder compartir juntos estos programas que te traemos cada jueves.
0: Queremos aprovechar de escuchar a Letia, que es una artista soul colombiana que es residente en Melbourne, cuya música fusiona el reggae con el rock, con elementos electrónicos, tiene ricas influencias latinoamericanas.
1: Ella fue nominada 3 veces a Latin Grammy, recibió una nominación a los premios Music Victoria en 2023 por su cautivador sencillo de reggae, To You, de su álbum debut homónimo, publicado bajo el sello Quality Healthy Recording. Fue participante también del programa La Voz de Colombia en el 2013 y hoy tenemos su música aquí en Latinos en las 4EB. Así que te dejamos con más de su talento. La canción que vamos a escuchar es De tu mano.
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0: Bueno, amigas y amigos, seguimos nuestro programa y ya es hora de que nos concentremos en las actividades que se nos vienen.
1: Y bueno, el siguiente evento es para todos aquellos que amamos la cocina o como yo, que amamos comer.
0: Sí, me encanta comer.
1: Sobre todo si es que quieres darle un homenaje a tu madrecita con este evento que se viene espectacular de Alta Cocina. Vamos a dejar que Angélica Rivas nos cuente un poquito más de qué se trata. Adelante, Angélica.
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0: Linda, Angélica, me encantó esa invitación.
1: No, y se escucha espectacular con un saxofonista, un momento mágico, bonito, así que perfecto.
0: Sí, de todas maneras, vamos con algo de música y volvemos para más actividades porque ya se nos está acabando el programa.
1: Pero antes de eso, y súper importante, presentar a una más de nuestras artistas locales, porque esta canción está buenísima, es Wendy Taborda y la canción se llama Otro Tiempo.

0: Y seguimos aquí en Latinos en la 4EB. Bienvenidos y bienvenidas a todos quienes quieran ser miembros de nuestro grupo latinoamericano y apoyando este espacio, porque sin ustedes sería muy difícil tenerlo. Puede ser como socio, colaborador e incluso miembro que te permita acceder a la posibilidad de participar de nuestros programas. Si quieres mayor información, solo debes contactarte a Latinos en la 4EB a través de nuestras redes sociales o a través de la misma emisora en www.4eb.org.au. Estamos ubicado en Kangaroo Point, abajito del Story Bridge. Atención con esto, porque cuando las oportunidades de conectar con los nuestros son constantes, hay que aprovecharlas al máximo. Y todos los viernes hay Noche Latina en Brisbane. La invitación es a bailar salsa, bachata, merengue y más a partir de las 7 de la noche. Pero para los que no se sientan muy seguros de esto, les cuento que a las 7 y cuarto hay una clase de 30 minutos y luego se baila todo el rato hasta las 11 de la noche. Así es que para que lo aprovechen, hay carros de comida para que puedan disfrutar de una noche relajada. Esto es en la parte superior de Queen Street Mall. Así es que si ustedes van están en el centro, en el CBD, se van a encontrar con esta actividad que son todos los viernes a las 7 de la tarde. Si estás en Gold Coast, tienes que conocer el Latin Community Hubs, que es una red increíble diseñada para empoderarnos a través de la capacitación, asesorías y proyectos culturales. Un gran ejemplo de ello es el programa Vuelos con Propósito, quienes se reúnen todos los jueves en el Roman Park en Isla de Capri de 11 a 3 de la tarde. Si tienes a alguien en casa que quiera sumarse, averigua en @latincommunityhubs, quienes estarán felices de darte información para que puedan acceder a esta posibilidad. A Vuelos con Propósito, un maravilloso programa. Y les quiero contar que todos los domingos el grupo México en la Piel se reúne en Roma Park, aquí en Brisbane. Lo mejor es que están buscando gente, no importa si sabes bailar, lo único que necesitas es el orgullo mexicano y las ganas de participar. Puedes contactarlos al WhatsApp en el +61 426 066 501 o en su Instagram @mdq-mexicoenlapiel. No hay excusa para quedarse en casa, así es que si los domingos en la mañana tienes ganas de sumarte a una actividad preciosa que busca reencontrarnos con nuestras raíces, aquí tienes esta que está haciendo México en la Piel. Bueno, vamos con un poco de música, Steffi, ¿te parece?
1: Perfecto, ¿qué vamos a escuchar ahora?
0: Aprovechemos de hacer un recordatorio a todos nuestros artistas latinos que están haciendo su carrera musical aquí en Australia para que nos envíen su música, como Dayani, que es una artista ecuatoriana, quien trae toda la energía de la música urbana con un mensaje que llega directo al alma con su nuevo sencillo Amani. ¿Sabías que Amani tiene un significado especial?
1: No.
0: ¿Qué significa? Sí. Es un nombre de origen árabe y swahili que significa paz, deseos y aspiraciones.
1: Qué hermoso, entonces esperamos tenerte pronto aquí, mi querida Dayani, que también es de Ecuador, igual que yo, para hablar más de tu carrera. Ella está en Sydney, así que bueno, escuchemos qué nos trae Dayani.
2: Hola, latinos en las 4EB, soy Dayani, una ecuatoriana representando desde Australia. Aquí les comparto mi nueva canción, se llama Amani, significa paz, y sí, es Spanglish, espero que les guste.

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1: Muy bien, les voy a recordar algunas actividades que se van a estar realizando. Por ejemplo, Actívate Brisbane, una actividad de la cual nos habló Irene Lalana y que va a ser en junio, el 12 de junio. Así es que busca en sus redes sociales porque ahí está toda la información. Va a ser un día de puras actividades guiadas por profesionales que hablan en español. Por supuesto, va a haber comida rica, pero saludable.
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1: Gracias por acompañarnos en Latinos en la 4EB, este espacio creado para nuestra comunidad latina en Australia. 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
0: Así que bueno, amigos, muchísimas, muchísimas gracias. Nos vemos el próximo jueves de 5 a 6 de la tarde.
1: Vamos a despedirnos con una canción de una artista chilena-australiana que se llama Elaura, cuya música se nutre de la narración de historias y rinde homenaje a las voces de quienes la precedieron en su segundo idioma, el español. Aquí en Latinos en la 4B, That Ain't It.

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